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1: Y somos los curvitos de la H, viejón. Se llama el mejor capo del mundo. 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

0: sucios
1: quedan aquí. Por favor, lean rodillas,
0: lean papeles, lean bien.
1: Dentro de
0: no firmen. Lo
1: viste y lo pusiste. No leyeron la letra chiquita.
0: Ya.
2: Diañe. 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
2: Vamos para Singapur.

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1: ¡La chivirica!
2: ¡República Dominicana!

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1: ¡Y se abrió el infierno! ¡El infierno!
2: ¡El infierno musical de México!
1: ¡Banda la Diabla!

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1: Selena Gomez, Benny Blanco y Gracie Abrams, Call Me When You Break Up.

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1: Hola, te estuve llamando muchas veces y no me contestas. Por favor, devuélveme la llamada.

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1: Desde el merito Chihuahua, pariente. Mis compas de Grupo Supremo.
2: Y Los Perdidos de Sinaloa se llama El Mundo de Amor. ¡Échale, viejo! Dice.
1: ¡Ay, ay, ay!

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2: Compa Tony, la neta, aprovechando que la raza ya está bien pisteada, ve nomás cómo anda la raza. Vamos a algo romántico.
3: Andan bien pisteados todos, viejo. Algo romántico para que se ambienten.
2: La neta, pero que nos ayuden a cantar, la neta.
3: Que nos ayuden a cantar y el que quiera llorar, que llore, la neta.
4: Y eso va para toda la raza que anda pisteando en esta gran velada.

0: Beto, yo te dije que una no era ninguna. Si la gente quiere otra, que se escuche fuerte. Beto tiene un sueño de ser cantante. Me emociono, me conmueve mucho porque él me contó su historia arriba del autobús. Y él ha dicho que su sueño es llegar a ser grande. Y yo le dije, Dios se va a bendecir, ya te bendijo con una voz maravillosa. Y tú no te preocupes porque lo que tú cantas, transmites. Porque cantas con el alma, yo se lo dije. Y por eso quiero que le cantes a la gente de Tulancingo, Hidalgo. ¡No llega el olvido, muchachos!
1: ¡Arriba, Tulancingo! ¿Dónde está el libro de las mujeres? ¡Saludí!

0: el aplauso para mi compa Beto Guzmán. Gracias de todo corazón.
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3: Hola, ¿qué tal, queridos amigos? Por aquí, mi compa.
0: Tu compa Gardo Núñez.
3: Y mis amigos.
4: Los Farmers.
3: Y sus amigos de siempre, los Alex Barranco. Vamos a ver por ahí, de los dientes para afuera, plebada. Dice más o menos. Así dice, plebe, dice.

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0: Este programa no lo conduce Brad Pitt, ni George Clooney, ni Johnny Depp.
1: El tema nos dice...
0: Porque la vida es imperfecta. Nada mejor que...

0: loscontroladores.com.
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0: Ya sé. 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
1: David Bisbal y Carlos Rivera, ahora.

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Frente a las cámaras del padrino Servando ZL se graba Como Quisiera Chiquitita. Canelo Junior, banda, renovación. Cállese bien.

0: Canelo Junior.
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0: Acá andamos con mis amigos Los Alegres del Barranco, desde la Perla Tapatía, pariente.
1: Saludos para toda la raza, oiga. Aquí un gran saludo para todo el público. Y dice más o menos así, oiga, dice compa Luis R. Conríquez, y dice...

0: del Chosen Few Dembow.
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se nos dio el éxito con una canción que tiene un récord en mi carrera como compositor. La canción más grabada la canta mi correteable amiga Lucero, una de sus versiones. Dice:

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0: Ya. Yeah. Parece que me están esperando. Es cierto. ¿Ya estamos listos? ¿Eh? ¿Qué cosa? Ya, está corriendo. Súbele, súbele, dame más volumen. Que se sienta el ritmo.
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1: Seguimos con música, aquí con mi compa de Contacto Norte. Mijo, compa Rubén, yo quiero esa rolita que dice: ¿por qué me miras así mientras me he visto sin ti? Son las que bailan en la secundaria, mijo, tienes que complacerme, pues.
2: Usted pierde, peor, nosotros lo echamos.
3: Échale bonito, compa Tony, Contacto Norte. Vámonos, ya estamos entrados. Échale bonito, que zumbe.

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1: Bueno, y sigue la cumbia con los Reyes.
2: ¡Upa! ¡Chiquito, mamá!
1: ¡Sabroso!
3: Dos de la tarde ya con 4 minutos.

0: ridiculizara. Que la bala está muy corta, que prefiero un pantalón. Con eso, mi hermano, se ve que bien, que bien, chiquito, mamá. Muy buenas tardes. 2:04, 2:04. Aquí, mi gente, en Nueva York. Muy buenas tardes. Es nuestro amigo Javier Cortés, el Guarache Veloz. Y en el Monster Digital se encuentra mi pana, el Meloso. Hoy, Meloso, ¿qué tal, Meloso? Muy buenas tardes. Buenas tardes, buenas tardes. Toda la gente de Bertambor, Nueva Jersey. La gente de Kenry, de K-Por.
1: Siempre en la
0: misma situación. Cuando voy por la rubiana para llevarla a pasear, pensé que cuál detalle la ridiculizara. Que la falda está muy corta, que primero un pantalón. Con eso me animo a saber bien qué.
2: ¡Chiquita mamá!
0: Así se vive, chiquita mamá. 2:04 ya con 4 minutos.
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0: le conveniera mejor. Muy buenas tardes, mi gente. Hoy por fin ya es domingo, domingo 26 de junio de este 2026. Ya estamos, mi gente, en el sexto mes del mes de este año 2026. Ya tú sabes, compañeros, soy Javier Cortés, el Guarache Veloz. Y en el Master Digital se encuentra mi pana, el Meloso. Oigan, 2:04. Arranca, mi gente. Mi gente linda, mi gente bonita. Pero muy buenas tardes a toda la, mi gente, a toda la marea. Para toda la marea, mi gente, de la buena música. Ya que estás en sintonía, por supuesto. Bienvenidos a su casa. Bienvenidos a El Sabro Show. La verdadera cura para el aburrimiento. La mera jerga, compañero, por supuesto. De 2 de la tarde hasta las 5, de 2 a 5 de la tarde. Así que nos desconectamos del estrés. Nos conectamos al sabor total a través de OK Radio. Transformando tus sentidos y a través de la nueva radio latina en Bertambor, Nueva Jersey. Así que prepárense, compadre, prepárense. ¿Por qué? ¿Por qué? Porque hoy, mi gente, venimos cargados de lechuga y con la mejor música para todos ustedes que llega al corazón. Y esta mica está rica, uy, rica tarde, compadre. Por supuesto, una rica tarde, compadre. Así que, bueno, que nadie se quede sentado en los controles y en el micrófono, tu amigo de siempre, listísimo para acompañarnos en estas 3 horas de puro fuego, de puro sabor, aquí en el Sabro Show. Pam, pam, pam, pam. Así que reporte ya en sintonía, reporte ya, mi gente de cabina. Márcame ya al 917-397-9614 o al 808-774-6347. Así que mándame ya mensajes de audio a través de WhatsApp al 347-359-7745. Oigan, ¿en dónde nos están escuchando el día de hoy? Así que sube el volumen. Hoy ya empezó, mi gente, arranca el Sabro Show con el Guarache Veloz. 2:07 ya con 7 minutos aquí en Nueva York. La temperatura ya marca 79 grados, así que la máxima 80, mínima 69. Bueno, tenemos el lo que es el 10%, compadre, de lluvia hoy a partir de las 4 de la tarde, mi gente. Y mañana lunes, compadre, inicio de semana, 83 grados, martes 88, miércoles y jueves, mi gente, y el viernes, compadre, tendremos, bueno, unos días calurosos, compadre. Vamos a llegar, gente, a los 100 grados. Así que, bueno, prepara tu ventilador, prepara tu aire acondicionado. Así que dile por ahí, dile al que te está rentando. Bueno, si tienes aire central, dile, por favor, por ahí, ayúdame a que, bueno, compónmelo. Porque, bueno, no sirve bien el aire acondicionado. Para que, bueno, si tienes, por ejemplo, niños en casa, por supuesto, gente, que ya se acerca. Lo que, bueno, ya tenemos ya casi la final. Ya son los finales, ¿no? Meloso, ya de la escuela, ¿no? Ya salieron el viernes, ¿no? ¿Salieron ya de vacaciones? Oh my god. Bueno, se queda el chimuelo en casita, por supuesto, haciendo maldades ahí en casita. Sí, mi querido Meloso. Márcame ya, cabina 917-397-9614. Recuerdo, mi gente, que la próxima semana, a partir del miércoles, jueves y viernes, bueno, las temperaturas, mi gente, suben a 100 grados. Así que, bueno, yo creo que más o menos unos 105, 108 o 109, mi querido Meloso. ¿Cuántos sientes? ¿Cuántos sientes? 108.

Los Jóvenes Brooklyn Alcohólicos Anónimos, aquí en los estudios de OK Radio, a partir de las 3 de la tarde. Así que hoy vienen gente, nuestros compas de Jóvenes Brooklyn Alcohólicos Anónimos, a los estudios de OK Radio. Oye, hoy se va a hacer comprar. Hoy que chilla el asador, por supuesto. Hoy va a chillar el asador. Ahí con mis compas, compadre, de Jóvenes Brooklyn Alcohólicos Anónimos. Hoy va a chillar el asador, por supuesto. Hoy tenemos una rica carnita asada para ir con mis compas de Jóvenes Brooklyn. Aquí mi gente en OK Radio, transformando tus sentidos. 2 de la tarde ya con 9 minutos. Muy buenas tardes. Oigan, lo que haces hoy puede mejorar tu mañana en el Sabro Show. Buenas tardes. Oigan, yo les quiero contar, compadre, que una abuela asesinó a 5 miembros de su familia. ¿En dónde? Te lo cuento en minutos. Un helicóptero, mi gente, lleno de pasajeros estrellas cerca del estrecho de Hormuz. Hay varios fallecidos. Y Nueva York y Nueva Jersey, centros de acopio activos para ayudar a Venezuela tras el terremoto, mi gente, el pasado miércoles. Así que tenemos los detalles, compadre, aquí en OK Radio. Europa registra más de 1.300 muertes adicionales atribuibles, bueno, son atribuidas a la ola de calor, según la OMS. ¿Te lo cuento en minutos, compadre? Hoy 28 de junio, compadre, 28 de junio es el Día Mundial del Árbol. Por supuesto, mi gente, hoy, compadre, 28 de junio, el Día Mundial del Árbol, se celebra, mi gente, en varias partes del mundo, en distintas fechas, pero en general se usa para tener, lo que es para tener presente la importancia de los árboles en la vida cotidiana, así que están en casi todos los espacios, desde montañas hasta ciudades, y forman parte del paisaje que vemos todos los días. Hoy 28 de junio, Día Mundial del Árbol. Te contaremos partidos de los 16avos que se transmitirán, mi gente, hoy en todas las televisoras, por supuesto. Oigan, ¿quién es mayor, el sol o la luna? 2 de la tarde ya con 11 minutos. Cuéntame, ¿quién es mayor, el sol o la luna? Aquí en el Sabro Show.

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1: Son las 2 de la tarde, mi gente, con 13 minutos. Estamos iniciando el Sabro Show con el Guarache Veloz. Oigan, ¿quién es mayor, el sol o la luna? Bueno, la luna. ¿Saben por qué? Porque la dejan salir de noche.
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1: Márcame ya, cabina al 917-397-9614 o al 808-774-6347. Manda mensajes de audio del WhatsApp.
2: Qué rico, ¿no?
1: Sí, señor. Buenas tardes. 2:13.

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1: 2 de la tarde, ya con 19 minutos. 2:19. Así que, Juanjo. Así que ya reporte a cabina al 917-397-9614 o al 808-774-6347. Manda ya mensajes de audio a través de WhatsApp al 347-359-7745. Estamos totalmente en vivo, chavos. Aquí en OK Radio y en la nueva radio latina, toda la gente de Pertambón, Nueva Jersey, la gente de Kenry, de K-Port, la gente de Garden State Parkway, toda la raza, mi gente de Union City, la gente de Nueva de New Jersey. Ahí toda la gente de Pensilvania, la gente de Manhattan, el Alto Manhattan. Muy buenas tardes. 2 de la tarde ya con 20 minutos. Oigan, ¿qué dijo un gato cuando chocó su auto? ¿Alguien sabe qué dijo un... qué dijo el gato cuando chocó su auto? ¿No sabes? Dijo... ¡mi auto! ¡Mi auto! ¿Sí o no? Dijo... ¡mi auto! Ahí solo para Mari Telles. ¿Qué tal, Mari Telles? ¡Eres una chiquita mamá! ¡Ahí va tu pollazo, Mari Telles! ¡Saludos a mi gente para la Mama Choy! ¿Qué tal, Mama Choy? Oye, es la, la número uno cobra del Club de las Tóxicas aquí en el Sabor Show. ¡Mama Choy! ¡Eres una chiquita mamá! ¡Ahí va tu pollazo! Un saludo para la Mama Choy, un saludo para mi pana DJ Juan Penas. Oye, Juan Penas, ya deja estar buscando la 100. O sea, haciéndote menso. Cierra, Meloso. Ya. Meloso, ya tranquilo, Meloso. No manches, ya. Deja estar dando zapes. De por sí estoy todo sordo, ciego, y luego tartamudo. Cierra, Meloso, Meloso. 2 de la tarde ya con 21 minutos, 2:21. Bien, horóscopos. Miren, mi gente, guerra de bandas, que prepara tu mejor temita. Dice Juan Echamelos, muy buenas tardes, ponme algo de Elvis Martínez, tío, se llama Maestra. Para toda la gente, compadre, de ahí de la 189, ya en el Alto Manhattan. Pero para toda la gente, compadre, de el Alto Manhattan, ¡no va a tu pollazo! 2:21 minutos, marca mi camina. 917-397-9614. Oigan, 2 de la tarde con 22 minutos. Oigan, y bueno, ya suben a más de 1,500 personas, mi gente, la cifra de muertos por los terremotos en Venezuela, según informa el gobierno. Yo te cuento los detalles, mi gente, más adelante, compadre. Esta gran cifra, chavos, de muertos por los terremotos de Venezuela asciende ya casi a los 1,500 muertos, según el gobierno. Y el presidente de la Asamblea Nacional, Jorge Rodríguez, informó, pues, ayer sábado, en la televisión estatal, que, bueno, dos terremotos registrados el miércoles por la noche han dejado hasta ahorita también ya casi al menos a más de 2,000 heridos. Y se espera, mi gente, la cifra de fallecidos y heridos desaparecidos aumenten durante las próximas horas. Y, bueno, también, compadre, en lo que es este, en esto, el transcurso de estos días, por supuesto, te vamos a contar, compadre, cómo este, tú, compadre, tú, claro que sí, por supuesto, tú que estás sintonizando OK Radio y la nueva Radio Latina, te vamos a contar, compadre, que tú, compadre, cómo... bueno, ¿cómo este puedes ayudar a Venezuela desde Nueva York? Yo te lo cuento, mi gente, en minutos, aquí en el Sabroso Show, con el Guarachador, rumbo a las 5 de la tarde, aquí en OK Radio, transformando tus sentidos.
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1: Llega Luis Martínez, Maestra, en el Sabroso Show.
2: Ay, sí.
1: Ya 4 años al aire, gracias a ti. Buenas tardes,
2: Luis Martínez.

2 de la tarde ya con 27 minutos. 2 con 27. Muy buenas tardes. Oigan, qué tarde tan espectacular, mi gente bonita. Bienvenidos al Sabro Show con el Guaracho Veloz. El espacio donde la tarde te pone sabrosa. Ya, mi gente, son las 2 de la tarde con 27 minutos. Oigan, esta hora te pone bien sabrosa, por supuesto. Bien sabrosón. Así que 2 de la tarde, mi gente, con 27 minutos. Y el cuerpo lo sabe. Así que sabe que el que toca buena música, ritmo del bueno y de lo mejor. Y la mejor compañía aquí en OK Radio. Recuerda que hasta las 5 de la tarde nos vamos, mi gente, de corrido con un menú musical que está, mi gente, de campeonato. Y si estás trabajando, si vas manejando o descansando en casita, bueno, relájate, que con los que nosotros ponemos el ambiente. Sintonía total, mi gente bella, que la tarde es nuestra. Arriba, corazones, y que viva la música. Aquí en el Sabro Show con el Guaracho Veloz. Oiga, tenemos un poquito de lluvia, mi gente, hoy, compadre. A partir de las 4 de la tarde tenemos un 10% de lluvia. Dice Guaracho, ponme algo de la senda norteña. El tema se llama Costumbres. Por supuesto, preparando la primera pausa comercial aquí, mi gente, en OK Radio, Transformando Sentidos. Un saludo para todos los solteros, para todas las chicas solteras. Si no, a ver, ¿quién es soltero? ¿Quién es soltera, mi gente, en esta rica tarde? Se lo prepara DJ Ismael, toda la gente, compadre, de la nueva Real Latina. Buenas tardes. Un saludo para Rafael Almazo, para Vivian Chen, para Miguel Gómez, toda la gente de Tijuana, México. Y para un saludo para Galita Almita, para Isidro Sánchez, por supuesto, y para Samara. ¿Qué tal, Samara? Eres una psiquita, mamá. Para Elda González.

0: gente de Brooklyn, Nueva York, para Bella Rodríguez, para Diana Márquez, Diana Peche, la gente de Cali Avenue, aquí mi gente en Staten Island, ya sintonizando OK Radio, por supuesto. Y supone, chupelos, buenas tardes, ¿cómo estás? Pues bien, de Grupo Sin Razón, el tema se llama, perdón, Grupo Sin Razón, el tema se llama La Razón, por supuesto. Un para mi pana José Cortés, desde Cuautla, Morelos, México. Un para toda la gente de Cuautla, Morelos. Ahí va su pollazo para la raza de Morelos, por supuesto, pariente. Oye, ponte el guarachi. Un para mi pana Max Sónico, de gente de la Argentina, la Argentina. Por supuesto, la Argentina. Ahí para Mr. Manía, el Toluco. Ahí para Rosy María Cardoso, una chiquita mamá. Para Sammy Catch. Un saludo para Jorge Zavala Romero. La gente, compadre, de Cuautla, Morelos, México. Ya sintonizando, que gracias por la sintonía. Un saludo para Beto Durán, para Lalito Contreras. Para Vicky López, a la gente de Pachuca, Hidalgo, México, gracias por la sintonía. La gente de Pachuca, Hidalgo, para Benito Cortés, para Fernando Reynoso, la gente de la República Dominicana, para Juan Cervantes, la gente de Puebla, York. Dice, bueno, che, ponme mi temita, ¿sabes cuál? Juan Cervantes, por supuesto, un saludo para Yariel Herrera, toda la gente de Nicaragua, estar activos y con saldo. Saludos para Freddy Valbuena, la gente de Chicago, Illinois. Gente de Chicago, Illinois, buenas gracias por la sintonía, Chicago. Ahí para Florencia Gómez, para Alberto Rodríguez, para Chay Andrade, para Scott Nolas, con la gente, compadre, de Queens, Nueva York, para Danes Ska. Muy buenas tardes para Kikis Espinosa, para Valentina Hernández, Alberto Contreras, para Mar Villanueva, la gente, compadre, de Bay Street, aquí en Staten Island. Un saludo para El Café con Pan 2, la gente, compadre, de New Door, dice, Guarache, mándame mi pollazo, por supuesto, un solo un pollazo, dice, y mándale por ahí un chiquito mamá para todas las meseras y para las cocineras que están sintonizándote en estos momentos. Ponme algo de Lenny Ramírez, este tema se llama Todo Lo Fue. Le vamos a saludar, ahí va, pollazo, el pollazo. Ahí para las cocineras y para las meseras y las chiquitas mamás. Estás en El Sabor Show con el Guarache, nos vamos a la pausa, volvemos con más aquí en El Sabor Show. Pausa y volvemos.
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3: 2:00 p.m. ya con 40 minutos. Cuéntame. Llega la senda norteña. Costumbres. 3:20. Buenas tardes. Ya te vi el chiste del taxista y el locutor.
2: Muy bien.
3: En el Sabro Show.

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2: Ya son, gente, a las 2 de la tarde, ya con 43 minutos. Y usted hay algo de costumbres. Un saludo para José Luis. ¿Qué tal? José Luis Morán. Ya sintonizando la nueva Radio Latina. La gente de Queens, Nueva York. La gente de Brooklyn. La gente de compadre de El Bronx, Nueva York. Staten Island, muy buenas tardes. Y para José Luis, ¿quiere te invita algo de Ramón de los Reyes? El trío palo, se llama La Tetona. Por supuesto, en minutos, te invita por mi querido José Luis Morán. Oigamos con el este chiste, mi gente. Un chiste corto de el taxista y el doctor. Y dice este chiste, compadre. Dice, va, por ejemplo, va este el taxista y va este el locutor. El taxista le dice al locutor. Dice, oiga, chofer, vaya más despacio, que tengo 3 hijos esperándome en casa. Y le responde el taxista, ay, por favor, ¿me va a hablar usted de velocidad? Yo tengo a 5,000 oyentes esperándome en la radio y yo no voy presumiendo. ¡Oigan! ¡El de la música moderna! ¡Papá, papá, papá! ¿Qué decide tener un hijo tan guapo, inteligente y con tanto ritmo? No sé, mijo. Pregúntale a tu abuelo, que él sí tuvo un buen gusto musical. No como tú, con tus audífonos todo el día. 2 de la tarde ya con 45 minutos. Oigan, el de la flojera. Este chiste de la flojera dice, es de una pareja y dice, amor, dime algo con mucha acción. La mudanza. No, no, espérate. Algo con acción, pero donde yo no me tenga que mover. Pues en la cama. Estás en el Sabroso Show. Con el Guarache Veloz.

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1: ¿Cómo me regocijaba, muchachos?
2: Llega mi gente, Ramón de los Reyes, el tigrillo Palma, la tetona, en el Sabro Show 249.
1: Pues mire, con una tiéndase y con la otra tápese, viejo. Ya viene diciembre y

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1: Ya son las 2 de la tarde, ya con 53 minutos, aquí en Nueva York.
2: ¡Ese grito de las!
1: Llega mi gente, Moy Bobadilla con su temita, Fuerte No Soy. En el Sabroshow, buenas tardes.

0: Ya son, mi gente, a las 2 de la tarde. 2 de la tarde ya con 57 minutos. 2 con 57. Estás en el Sabroso Show con el Guarache Veloz. Hoy compartirá domingo 28 de junio de este 2026. Oigan, Nueva York y Nueva Jersey, centros de acopio activos para ayudar a Venezuela. ¿Dónde donar? ¿Qué puedes donar? ¿Qué materiales de lo que sea como de embaje hacen falta? ¿Cómo puedes ser voluntario? ¿Cómo donar dinero? Oye, compadre, Venezuela nos necesita ayuda a informar con responsabilidad y comparte, mi gente, la información en tus redes sociales y envíasela, mi gente, a tus amigos para que, bueno, más personas sepan dónde donar, qué llevar y cómo ayudar. Yo te cuento, mi gente, que los centros de acopio, mi gente, en Manhattan y en Brooklyn. Bueno, Manhattan, mi gente, pueden ir, compadre, al centro de acopio en la 207 de la West, la 14 Street, aquí en Nueva York. También pueden ir en el Classic Arepas, está ubicada en el 31 de la West, en la 8 Street, mi gente, aquí en Nueva York. En Guaymais, en el 228 West, que es la 18 Street. Y en el Corazón en Forma, que se encuentra, mi gente, allá en la 60 West y en la 17 Street, mi gente, aquí en Nueva York. En Brooklyn puedes ir, mi gente, ahí a este negocio que se llama la Luya Gran Café. Está ubicada en el 169 de la Gatma Avenue, aquí en Brooklyn, Nueva York. Casa Hora, en la 148 de Meserole Street, Brooklyn, Nueva York. En White Mice, en el 277 de Smith Street, en Brooklyn. En Huacaco, está ubicado, mi gente, en el 44 de Irving Avenue. También, mi gente, puede decir, después el centro de acopio se encuentra, chavos, en Huacaco Bed-Stuy, en la 360 de Trop Avenue, en Brooklyn, Nueva York. Y en The Steel Room Social, que se ubicado, mi gente, en el 309 de Kosciuszko Street, en el Sub 10, en Brooklyn, Nueva York. Centro de acopio, mi gente, en Queens y en Astoria. En Queens, mi gente, puedes ir, mi gente, ahí en el Budare Café. Eso, mi gente, en la 8721 de la Roosevelt Avenue, en Jackson Heights, New York. En el Budare Café Arepas, se ubicada, mi gente, en el 9006 de la Roosevelt Avenue, en Jackson Heights. Aquí, mi gente, en Queens, Nueva York. En New York, al toque Queens, se encuentra en la 8308 de la 37 Avenida, Jackson Heights. Y también, por comparar, el centro de acopio se encuentra, chavos, en Chamolandia, New York, que está ubicada en la 8224 de North Boulevard, Jackson Heights. En el restaurante Empanadas Mix, se encuentra, mi gente, en la 8103 de North Avenue, en Jackson Heights, en Queens, Nueva York. Y Arepas Burger. Bueno, hay varios centros de acopio, chavos, que ustedes pueden ir, mi gente. Y si te encuentras en el Bronx, Nueva York, y en la Westchester, bueno, puedes ir, mi gente, en el Bronx, que está ubicada en el Food Fire Fresh Market, que está ubicada en el 2467 de Jerome Avenue, o Jerome Avenue, en el Bronx, Nueva York, en el Food Fire Fresh Market, en la 106, en la 1065 East, en la 163 Street, en el Bronx, Nueva York, y en el Key Food Fresh, que se ubica, mi gente, en el 656 de Castle High Avenue, en el Bronx, Nueva York, y en el Westchester. Bueno, puedes ir ahí a, si te encuentras allá en el Bronx, puedes ir, mi gente, al centro de acopio en Matria Latin Cuisine, que está ubicada, mi gente, en el 87 de Wayman Avenue, y en el Jaleo Bar Grill, se encuentra, mi gente, en el 12 en el Division Street, en New Rochester, aquí, mi gente, en el Bronx, Nueva York. Aquí, bueno, la gente que se encuentra aquí en Staten Island, Nueva York, aquí que hay centros de acopio, mi gente, para ayudar a Venezuela tras el terremoto que sucedió el pasado miércoles. Bueno, si vives en Staten Island y en Long Island, bueno, puedes ir, mi gente, aquí en Staten Island, puedes ir, mi gente, ahí en el Laura Bolívar, que se encuentra, mi gente, en el 116 de Hendrix Avenue, aquí en Staten Island. Te la repito, la 116, el número es el 116 de Hendrix Avenue. Y si te encuentras, mi gente, también, compare, en Long Island. Bueno, una más aquí, una más. El centro de acopio se encuentra, mi gente, aquí en el Bayview Dental Care, en la 736 de Castleton Avenue. aquí en Staten Island. Así que bueno, en el Brightview Dental Care, puede decir mi gente, está ubicada en el 736 Castleton Avenue, que son mi gente los centros de acopio para ayudar a Venezuela. Si te encuentras en Long Island, bueno, puede decir mi gente, en la Eat Cafetera Deli Café, que se encuentra en la 1120 de Smithtown Avenue en Bohemia, New York. Mi gente en Long Island. También puedes ir a Cachepas Long Island, que está ubicada en el 339 de Newbridge Road, en East Midtown, en New York. Y mi gente, en las Panas Venezolanas, se encuentra mi gente en el 274 de Atlantic Avenue, en el East Rockaway, New York. Y en el Salsa Mordisco, que está ubicada mi gente en el 126 de Clark Street, en Beachwood, New York. Así que estos centros de acopio, mi gente, para ayudar a Venezuela y en Nueva Jersey, mi gente. Bueno, te los digo más adelante, compadre, que están en el Newark, en Union City, en el Lorber, en el West New York. Bueno, hay varios, mi gente, en Elizabeth, New Jersey, en Plainfield, en el New Milford y en Hamilton, Thompson. Te cuento, mi gente, los detalles más adelante aquí, mi gente, en el Sabro Show. Ya tenemos, mi gente, con nosotros a Jóvenes Brooklyn Alcohólicos Anónimos. 3 de la tarde ya con 3 minutos. Tenemos a nuestros amigos, nuestros compas de, bueno, Jóvenes Brooklyn Alcohólicos Anónimos. Aquí, mi gente, en el Sabro Show con el Guarache Veloz. Muy buenas tardes. A ver, ¿con quién venimos presentándonos en esta rica tarde? ¿Qué tal? Buenas tardes. ¿Con quién estamos hoy?
1: Sí, buenas tardes.
0: ¿Qué tal? ¿Cómo estamos, compadre?
1: Bien, gracias. Una linda tarde, ¿verdad? Y gracias por ese espacio. Mi nombre es Carlos.
0: ¿Qué tal, Carlos? ¿Cómo estamos? Buenas tardes.
1: Sí, buenas tardes. Pues bien aquí, mira, llegando con una calor que hace.
0: Sí, ¿verdad? Una calorcita, ¿verdad? Ahora vienen bien, bien de verano, así con sus chorcitos. Vienen bien deportistas los muchachos el día de hoy, ¿sí o no? Sí. Vienen bien deportistas, ¿verdad?
1: Eso es correcto.
0: Eso es todo, ¿verdad? Así es. ¿Qué tal? ¿Cómo están el día de hoy?
1: Pues todo bien.
0: Todo bien.
1: Estaba pasando, sí. Pensé que iba a ser un poquito tarde, pero no llegamos al momento, ¿verdad?
0: Claro que sí, siempre son, siempre llegan al momento.
1: Sí, eso.
0: Carlos, bueno, preséntame a tus compañeros el día de hoy. ¿Con quién vienes también, aparte de ti? ¿Quién viene,
1: bueno,
0: el día de hoy?
1: Bueno, más que nada, venimos tres juntos, ¿verdad? Y cada quien.
0: Los tres mosqueteros.
1: Todos mis compañeros se presenten en este momento, ¿verdad?
0: Ok, ¿cómo te va? Okay, ¿qué tal? ¿Cómo estamos? Buenas tardes.
2: Sí, ¿qué tal? Buenas tardes. Me llamo Alejandro, soy un enfermo alcohólico y estamos mucho gusto por prevenirnos por el espacio, ¿no? Más que todo por el tiempo, que sabemos que es una radio muy bici y pues más que todo agradecido, ¿no? Por esta oportunidad.
0: No, ¿qué tal? Bienvenido, Alejandro, como siempre. Ya sé que no te preocupes, siempre que estamos aquí contigo presente. ¿Quién más viene el día de hoy, compadre? El día de hoy. ¿Quién más viene el día de hoy?
3: Sí, muy buenas tardes. Mi nombre es José L. Yo también soy enfermo alcohólico con proceso de recuperación. Pues es un mucho gusto estar aquí con ustedes, ¿no? Pues un tremendo calor, pero aquí estamos soportando, ¿no?
0: Pero sí, mi querido José, ¿qué tal el calor, José?
3: Sí, está caliente.
0: Está calientito, ¿verdad?
3: Calientito,
0: ¿no? ¿Se antoja una agüita bien fría o qué se antoja?
3: Sí, una agüita bien fría.
0: Una agüita bien fría, por supuesto, sí. ¿No? Claro, sí, una agüita de melón, de sandía, de papaya, por supuesto, ¿verdad? Oye, cuéntame, mi querido José, el día de hoy, ¿qué les quieres contar hoy a la gente, a los jóvenes del día de hoy que, bueno, a lo mejor tienen, sufren, no sé, a lo mejor de, para mí no es enfermedad, pero sí es como un poquito como que también como que de vicio, el alcohol? Cuéntame, ¿qué le quieres contar hoy a todos los jóvenes que andan, bueno, sufriendo en el alcohol?
3: Bueno, sí, muy buenas tardes, gente que nos escucha, ¿no? Pues sí, yo les vengo a contar ahorita un poco de mi experiencia, ¿no? Pues como yo vivía antes, ¿no? Pues yo vivía, pues yo ya no aguantaba dejar de beber, pues bebía todos los días, ¿no? Y quería dejar de beber, pero nunca he podido, ¿no? Pues hasta que llegara a un grupo, pues allí pude dejar de beber, ¿no? Pues tuve que llegar en el grupo Jóvenes Brooklyn, ¿no? Pues hasta allí me ayudaron para dejar de beber, porque yo afuera solito, yo nunca he podido dejar de beber. Todos los días yo tomaba, ¿no? Pues, y yo no sé qué me pasaba, yo pensaba que era un vicio, ¿no? Pero es una enfermedad, pues, progresiva y mortal e incurable, ¿no? Pues, y encima de eso, ¿no? Pues, me caí varias veces en el hospital. La primera vez que caí en el hospital, pues, no me sentí donde me levantaron, no me llevaron. Cuando desperté, ya estoy en el hospital, pues, y cuando me abrí los ojos, ¿no? Pues, ya estaba con alambre, con suero ahí, pues, ¿ahora qué me pasó? Dije, no, pues, no lo sentí nada, pues, estaba yo bien borracho, ¿no? Pues, y me caí en el hospital, ¿no? Pues, por eso yo les comparto esa experiencia, ¿no? Porque si conocen a alguien o uno de tu familiar, uno de tus amigos de trabajo que tiene problema con el alcohol, pues hágale saber que hay grupos donde lo pueden ayudar a uno, donde sí lo pueden ayudar a uno a sacar esta enfermedad, pues parar un poco de esa enfermedad, porque uno solito no puede, no, pues se necesita de ayuda de unas personas para poder dejar de beber, no, pues yo en mi caso personal, pues yo quería dejar de beber ahí solito, pero nunca pude, no, pues tuve que buscar la ayuda y llegar a este grupo donde estoy ahorita, no, pues Jóvenes Brooklyn.
0: Jóvenes,
3: pues,
0: Brooklyn.
3: Sí, está ubicado en la 53 calle y cuarta avenida, no, segundo piso. Ahí estamos por si lo necesita, pues pueden llegar allá, pues a visitarnos, no, pues para saber más del alcoholismo.
0: Efectivamente. Mi querido José, ¿usted es casado, soltero?
3: Sí, estoy casado.
0: ¿Casado? ¿Cuántos hijos?
3: Tengo 7 hijos.
0: Sí. Imagínese, 7 hijos. Oiga, mi querido José, en su problema, por ejemplo, usted actualmente sigue, por ejemplo, con la familia, lo apoyan, cuando estuvo, por ejemplo, usted con su vicio, los hijos supieron, ¿qué pasó?
3: Bueno, pues ahí pasó como un desastre, decía yo, porque yo ya no lo llamaba, ¿no? Pues ya estaba yo en la calle, ¿no? Pues ya no podía hablar con ellos, ¿no? Y los dejé abandonados, ¿no? Pues ya no les mandé dinero, pues, sin llamarlos también. Y es por eso que digo, pues, que fue un desastre, ¿no? Porque ya no mandaba dinero, ya no les llamaba, ¿no? Pues yo no sé cómo pasaron ellos, ¿no? Para vivir ellos, pero yo así me la he pasado, ¿no? Pues pasé esa etapa, ¿no? Bien dura de mi vida, ¿no? Porque yo, pues, para conseguir el alcohol aquí, pues, ya no tenía, ¿no? Mucho menos para mandarle un dinero, ¿no? Pues, y ya no tenía, ¿no? Ya no tenía trabajo, ya no tenía cuarto, ¿no? Ya andaba yo en la calle. ¿Y qué le voy a ofrecer yo? Pues nada.

0: seguir hablando, ¿no? Y ahorita le estoy apoyando un poco de dinero, aunque poquito, pero sí,
1: claro,
0: estoy mandando un poquito, ¿no? Para sostenerse allá, pues sí. Porque antes yo no mandaba nada porque yo ando borracho todos los días, ¿no? Pues ya no podía trabajar, ¿no? Y por eso es que no mandé nada. Pues al ingresar al grupo, pues a mí me ayudó un chingo, pues dejar de parar de beber y empezar a trabajar de nuevo, ¿no? Pues y empezar a llamarlo de nuevo, ¿no? Pues y ahorita están contentos ahí porque saben que estoy en grupo, que saben que no estoy viviendo el día de hoy.
1: Efidia, mi querido José, entonces ahorita ya sus hijos, por ejemplo, todos ya platica con ellos, ya habla. ¿Qué le dicen ellos cuando estuvo? O sea, ¿supieron que, por ejemplo, usted andaba en el alcohol? ¿Qué le dijeron actualmente?
0: Bueno, cuando estaba yo en el alcohol me dicen, papá, ¿qué estás haciendo? Pues deja de beber, ¿no? Nosotros necesitamos dinero acá, pues mi mamá necesita dinero para el gasto, para la luz, el agua y todas esas cosas que vamos a usar nosotros en el colegio, ¿no? Y yo pues ya no podía hablar porque ya no le mandaba nada, ¿no? Pues el día de hoy, pues hoy platico con ella, ¿no? Pues, ¿cómo estás, papá? Me dice, estoy bien, ¿no? Pues está bien, pues échale gana, ¿no? Pues ya no sigues tomando, ¿no? Porque nos deja a nosotros en la ruina, ¿no? Y nosotros necesitamos de usted, pues necesitamos un billete de usted y usted ya no nos manda nada, ¿no? Y es por eso que yo estoy viviendo en el grupo, ¿no? Y estoy echándole ganas aquí para seguir adelante, ¿no? Para no caerme de nuevo, ¿no? Porque es un desastre caerse uno de nuevo, ¿no?
1: Así que digo, José. Bueno, José, solamente para... Te quiero hacer una pregunta. Por ejemplo, cuando usted, por ejemplo, tomaba, por ejemplo, ¿cuál fue o cuál ha sido, cuál fue, para mí, cuál fue la peor borrachera o la resaca más épica que usted recuerda?
0: Bueno, la resaca la más fuerte fue la última borrachera, porque yo tomaba casi 40 días diario seguido, ¿no? Y el último día, pues, que dejé de beber cuando llegué al grupo, allí sentí la resaca bien dura, ¿no? Porque ya no tenía alcohol para calmar la pinche resaca, ¿no? Y es por eso me tocó duro, me tocó vomitar mucho allí en el grupo, ¿no? Pero así me la pasé, pues me pasé bien duro, ¿no? Pues porque ya no había alcohol para sostener la cruda, ¿no? Pues antes, ¿no? Pues cuando tenía cruda buscaba yo un traguito, ¿no? Pues ahí me calmaba la cruda, pero cuando ya no hay alcohol, pues ahí se siente el duro, tan duro, ¿no?
1: Esa resaca. Sí. Una más, por ejemplo, ¿cuál fue, por ejemplo, algo ridículo que usted hizo cuando tomaba mucho bajo los efectos del alcohol?
0: Bueno, pasé muchas cosas bien ridículas, ¿no? Pero una vez que yo me acuerdo, ¿no? Que quería ir al baño y ya no logré alcanzar el baño y tuve que hacer en mis pantalones, ¿no? Pues me manché todo, ¿no? Y andar así bien apestoso, ¿no? Pues uno se siente mal también, pues
1: claro.
0: Aunque uno ando borracho, pero siente que huele mal y si siente uno inquieto, intranquilo, ¿no? Pues porque pasaban gente, ¿no? Y que pasaban oliéndote y es el más ridículo que yo hice, ¿no?
1: Efectivamente, yo creo que sí, ¿no? Porque es cuando, por ejemplo, es cuando uno dice, bueno, sí necesita ayuda, necesita ir a algún lugar. Y yo creo que Jóvenes Brooklyn, yo creo que fue la puerta, ¿no? Que se le abrieron las puertas para que usted en la actualidad esté, pues, sano, ¿no? Es lo más importante.
0: Sí, fue cuando llegué al grupo, ¿no? Pues me dijeron, quédate con nosotros, porque yo al principio no me quería quedarme, ¿no? Pues yo pensé que no me van a ayudar, ¿no? Pues sí, pero así me quedé, seguí quedando, ¿no? Me di el gusto de quedarme, ¿no? Y ahí aprendí muchas causas, ¿no? Para dejar de beber, pues ahorita pues ya no tengo la ansiedad de estar bebiendo, ¿no? Cuando vea la cerveza, pues solo digo que esta cerveza que me hizo mal, que me trató mal, que por eso yo pues estaba tomando mucho, ¿no? Pero el día de hoy pues ya no genero en beber, pues quiero echarle gana aquí en el grupo, sí.
1: Claro. Por ejemplo, mi querido José, ¿en qué momento te diste cuenta de que, por ejemplo, el alcohol ya no era diversión, sino una necesidad o un problema?
0: Es cuando uno bebe todos los días, ¿no? Pues si ya no se siente satisfecho de tomar un alcohol, ¿no? Que por la pinche necesidad de la cruda, ¿no? Pues te obliga a buscar un alcohol, ¿no? Pues tu mente te obliga porque empiezas uno a temblar, empieza uno, siente que se muere uno, ¿no? Pues y tiene que conseguir el alcohol para beber. Si no lo consigue, pues cree que te vas a morir, ¿no? Pero uno tiene que buscar el alcohol, si robar o prestar o no sé cómo lo vayas a hacer, pero tienes que buscar el alcohol para calmar esa la pinche resaca.

0: sí.
1: Por último, ¿cuál fue el clic o el fondo que tuviste que tocar para decidir y buscar ayuda y cambiar tu vida?
0: Bueno, yo pues el fondo que pasé, pues ya no tenía casa, ¿no? Pues estaba durmiendo en el tren y me cansaba mucho ahí, pues estar sentado, ¿no? Durmiendo las 8 o 10 horas en el tren, ¿no? Pues iba yo de Manhattan a Flushing, ¿no? Pues y ahí me pasé, ¿no? Y pues reaccioné, pues, ¿qué estoy haciendo aquí, no?
1: Claro,
0: ¿y
1: claro.
0: ¿Qué estoy haciendo aquí? Pues, ¿de qué necesidad estoy sufriendo, no? Pues, mejor voy a buscar ayuda, ¿no? Por eso que busqué la ayuda y llegué en Jóvenes Brooklyn, ¿no? Por eso allí me están ayudando el día de hoy.
1: Así, mi querido José. Mi querido Alejandro, ¿qué tal, Alejandro? Buenas tardes, querido Alejandro. Oiga, aquí es que queremos escuchar a aquí el compañero Alejandro en esta tarde. ¿Cómo estás?
2: Muy bien, muchas gracias.
1: Muy bien, ¿todo bien? Oye, querido Alejandro, bueno, aquí escuchamos a José algunas cosas que le estábamos preguntando. Yo te quisiera preguntar también a ti, por ejemplo, ¿cuál fue ese clip o el fondo que tuviste que tocar para decidir buscar ayuda y cambiar tu vida?
2: Sí, fíjate, buenas tardes otra vez, ¿no? Y más que todo, proveyéndoles la información del grupo, otra vez, estamos, Jóvenes Brooklyn, Alcohólicos Anónimos, servicios gratuitos, ¿ok? Estamos en la 5302 de la Cuarta Avenida, en el segundo piso, en Brooklyn, New York, 11220. El número de teléfono es el 718-439-3367, 718-439-3367, para la persona que necesite la ayuda, ¿no? Más que todo, fíjate, la otra vez yo estaba pensando en esa misma, cada vez, ¿no? Que voy ahí, me toca un momento como de meditación, en lo que es el día de mi vivir, mi diario de vivir. Estaba pensando en eso, ¿no? Porque va varios tiempo y me pregunto yo qué fue y dónde fue de verdad tanto, porque fueron, no nomás fue una vez o dos o tres o cientos de veces que yo tomé, ¿no? Fueron un sinfín de veces y todas las veces tenía yo crudas y todo esto, tuve un chingo de cosas, ¿no? Pero correcto. Digo, ¿dónde quizá fue mi punto? Mi punto para mí yo creo que fue pensaba que era en otra parte, ¿no? Pero yo me fijé una vez que yo estaba, por lo menos estaba tratando de dejar de tomar, ¿no? Y fíjate, y llegué a alucinar. Pero aún así, eso fue parte, ¿no? Fue una compilación de todas esas cosas que llegaron a mi mente, ¿no? Pero me estaba pensando la otra vez, ¿no? Me acuerdo que en esa vez yo estaba dejando de tomar ya casi un mes, ¿no? Me dediqué nomás a trabajar. Y dije, voy a echarle ganas, no quiero tomar. Y así le eché, ¿no? Agarré los kilos, voy a ocuparme nomás a trabajar. Y literal es lo que hacía. Trabajaba dobles, desde la mañana me levantaba y trataba de no pensar en nada. Iba a trabajo. Llegó en el punto que yo una vez me metí al baño, ¿no? Y digo, ok, voy al baño, pero me sentía tranquilo, ¿no?
1: Correcto.
2: Fui al baño y lo que vi no me gustó, ¿no? Porque era pura sangre lo que vi en el baño. Y digo, y esto sin tomar, ¿no? Ya no estaba ya yo tomando. Y digo, ¿qué me pasa? ¿Qué me está ocurriendo? Y salí del baño, pues traté de calmarme, ¿no? Porque yo ya lo había visto, pero esta vez es donde me choqueó, ¿no? Porque yo salí y fui y miré a toda la gente y es donde me llegó así como la moral. Se me bajó bien, bien feo y digo, ¿a quién le platico? ¿A quién le hablo? ¿A quién le digo? ¿Cómo hago? ¿Cómo le hago ahorita, no? ¿Me voy al hospital o qué le hago? No, yo ya fui y me dijeron que esto, pero ¿cómo le hago? Estaba ahí platicando entre todos ellos, pero digo, ellos no me entienden, ellos no han pasado por eso. ¿Cómo yo le voy a decir a la gente que está sangrando de allá abajo o que te estás pudriendo? No sé qué está pasando contigo. Salgo esas veces y pasan varias noches, ¿no? Hasta que digo, ¿sabes qué? Voy a la tienda, ¿no? Y veo la cerveza allá abajo, pero digo, ya te estás pudriendo por adentro, cabrón, ¿no? Ya estás a punto de esto, ¿no? De esto ya se va a acabar. Y digo, no, pues pues nomás va a ser una no alcohólica, ¿no? Y digo, y va a mi mente otra vez, dos, tres días, cuatro días, al cuarto día digo, ¿sabes qué? Me tomo una no alcohólica. Va mi mano literalmente de la no alcohólica a la que tiene alcohol, ¿no? De una vez le damos, ¿no? Es cuando me bajé a lo que es el tren. Y digo, hasta le pedí perdón al de allá arriba, ¿no? Le digo, ¿sabes qué? Discúlpame por esto, sé que estoy mal, sé que esto me va a hacer un daño, pero era tanta mi necesidad, era tanta mi emoción, era tanto el querer desaparecerte de esta fase, de esta tierra, de ya no pensar en estos problemas, en ese sufrimiento, en todo eso mental que estabas en todo eso, que preferí abrir la cerveza y otra vez meterla, porque cuando yo me la ponía en la boca, yo me olvidaba absolutamente de todo y era otra vez felicidad, relajación y todo eso para mí. Se me habían borrado mis problemas, ¿no? Físicos y mentales.
1: Miguel Alejandro, por ejemplo, ahora, otra pregunta más. ¿Qué fue lo más difícil de afrontar durante los primeros meses de sobriedad?
2: Fíjate, ¿qué
1: fue lo más difícil?
2: Para mí fue la aceptación del programa, ¿no? Porque para mí, honestamente, para mí era yo les hablo tan franco como yo les hablo, porque es lo que me están enseñando en el grupo, ¿no? Y esto nomás es mi caso personal. No les voy a hablar como les hablan en el grupo, ¿no? Pero yo les voy a hablar como yo lo veo, como yo lo percibo. Yo para mí era un lavado del coco. Yo estaba ahí en el grupo y digo, no, pues estos nomás me quieren lavar la cabeza, porque me están en un programa y todo. Me acerqué con un compañero y le digo, pero ¿sabes cómo le hago? Quiero tomar, me da sed, yo quiero, tómate una seltzer. No, pero eso no es suficiente. Me acercaba con otros compañeros, ¿cómo le hago? En donde me dice él mismo, esto es un programa de recuperación. Le digo, sí, pero vamos a hablar entre usted y yo.
1: Claro.
2: Esto es un lavado del coco. Y me dice, sí, pero acuérdate que tus formas de pensar viejas no te llevaron a algo bueno. Es donde yo me di cuenta en mi propia cabeza. Correcto. Mi cabeza, digo, prefiero tener este lavado de coco que me está sirviendo para mí y reprogramar mi mente a esto, a que tener el pensamiento viejo y seguir matándome. ¿Entiendes? O tuve que literalmente derrotar mis viejas maneras de pensar y adoptar las maneras que me están enseñando ahí. ¿Entiendes?
1: Efectivamente, correcto. Una pregunta más, querido Alejandro. ¿Cómo cambió tu relación con tu familia y tus amigos cercanos desde que decidiste dejar de beber?
2: Bueno, en el aspecto de la familia, fíjate, siempre ellos van a saber que tú fuiste quién eres, ¿no? Hasta el día de hoy. En el aspecto de la madre, lo que es la madre y los primos, los tíos, ellos me ven, antes sí me veían un poquito. Ahí está el borracho, ahí está el tanto, ya no me querían alrededor, no, ya vete de acá, vete de la casa, ya no te queremos ver. Y no era, tal vez quizá no tanto por estar ahí, el acto de que te vean tomando todo el tiempo, causa un malestar, quieras o no. El acto de que ellos te ven les causa una neurosis, y eso también de hecho en el programa te lo explican como por qué o cuándo ocurre.
1: ¿Y con los amigos?
2: Con los amigos, fíjate, ahí en el programa me dijeron, trate de evitar todo lo que es tus amigos, porque son los que te van a invitar primero la primera copa. Es más fácil que ellos te manden a tomar, a que nosotros te mantengamos acá con nosotros. Y la verdad, pues es lo que hice. Hoy en día, no le voy a decir que no tengo amigos. No, porque todos esos amigos siguen ahí. Y de hecho, con todos unos de ellos me voy a una barbecue. Cuando está el 4 de julio, me voy con ellos. Ellos están con su chelita. El programa llega a ese punto que tú puedes literalmente ver convivir con la gente que está tomando. Porque yo de hecho trabajo en un restaurante. Y todo eso, y yo lo veo todo el día, y no es para que yo vaya y me eche la primera copa. De hecho, el programa te hace para eso, ¿no? Para que trabajes con la sociedad, para que tú mismo sirvas en la sociedad, no para que estés, ¿entiendes? Ahí conmiserando que no puedo tomar, ¿no?
1: Ahora, ¿qué le dirías a alguien que nos está escuchando ahora mismo en la radio y que se siente que está, por ejemplo, perdiendo el control con la bebida? ¿Qué le dirías?
2: Que se dé el chance. Que no tiene nada que perder. Lo que toma, sí toma, nos dicen en el grupo, sí toma tiempo, dinero y esfuerzo. Pero es algo que, en mi caso personal, es algo que yo tuve que hacer y hasta el día de hoy no me arrepiento para nada. Yo estoy tranquilo.
1: Tranquilo.
2: Ya no estoy sangrando. Claro. Y mi cara, mi
1: estás joven.
2: Todo regresó. Dinero que tengo. No, eso no es nada comparado de la calma que yo tengo hoy en día. ¿Entiendes? A veces llegan golpes emocionales.
1: Emocionales.
2: Claro que sí, ¿no? Porque uno sigue siendo humano, uno es alcohólico, el alcohólico le amplifica sus emociones, ¿no? Pero me aprendí un poquito a catalizar esas emociones y cómo, porque es un programa bello que inclusive te enseña a amarte a ti mismo, ¿no? En todos esos aspectos, porque es lo que lleva al amor a sí mismo.
1: Por último, por ejemplo, nosotros, ¿no? Digo pluralmente, pero nosotros bebemos para celebrar momentos felices o para intentar olvidar problemas.
2: Puedes elaborar.
1: La pregunta es, la gente, por ejemplo, nosotros bebemos para celebrar los momentos felices o para intentar olvidar los problemas.
2: En mi caso personal, fíjate, yo bebía por todo y por nada. yo siempre fui la persona de que, que me siento, no hay nada que hacer, pues vamos a beber. Que hay una fiesta, yo quería entrar ya pedo a la fiesta, que estamos al trabajo, que voy al trabajo, voy a tomar para que no esté aburrido, que ya estoy en el trabajo, que ya quiero que se acabe, voy a tomar, que estoy, ¿entiendes? So, para correcto. Mí todo era, no, nunca era una, de verdaderamente la celebración. Para mí siempre fue nomás el estado de estar alcoholizado para simplemente ir con mi vida y estar de esa manera, porque no me gustaba estar de otra manera, porque yo para mí eso era mi vida.
1: ¿Esa era tu
2: literal,
1: vida?
2: Estar alcoholizado. Y en la respuesta de la pregunta, pues cada quien se tiene que hacer la misma pregunta, ¿no?
1: La misma pregunta.
2: Que que de verdad estás celebrando sí, claro, que hay gente que dice que celebra con un proyecto, ya vuelvo y le repito, el programa no está peleado con lo que es el alcohol, simplemente uno se tiene que dar cuenta y hacerse esa pregunta, ¿no? ¿De verdad estás celebrando o estás
1: intentando olvidar un problema? Por último, ¿es fácil identificar cuando una persona pasa a ser un bebedor social o tener una dependencia real?
2: No, de hecho, para mí fue muy difícil identificar eso. Porque inclusive cuando yo llegué al grupo, yo todavía decía que yo no tenía problemas con el alcohol, ¿no? Porque luego llegas y yo no tengo problemas con el alcohol.
1: O sea, no, es como que no aceptar.
2: Exacto, no porque, aceptar. Porque imagínate, una persona que llega delirando, llega ya sin trabajo, sin hacer nada, una persona que ya no funciona con la y despedido de un sinfín de trabajos, ¿entiendes? Y todo esto y con literalmente con sangre en el toilet. Y todavía uno dice, no, yo no tengo problemas, yo lo puedo dejar, pero nomás vine para ver si me sirve, ¿entiendes? O sea, a ese grado llega.
1: Mencióname algunas cosas que, por ejemplo, un alcohólico no acepta, que es alcohólico.
2: Pues el
1: las lo más que, simples.
2: Lo que se te va a hacer, bueno, para mí lo que se me hizo más difícil y lo es simplemente el pensamiento de sí mismo, dejar el alcohol para siempre. Porque dices, wow, ¿cómo le voy a hacer para no tomar toda mi vida? ¿Qué tal si la vieja del trabajo me pregunta, vámonos por una chela y qué le voy a decir, no tomo? ¿O qué tal si cuando me voy a casar no voy a tomar? O si el compadre me dice, échate una chela conmigo y si me va a hacer un desaire si no tomo.
1: Si no tomo.
2: Ahí es cuando viene todo, ¿no? Y dices, ¿a poco sí no voy a tomar por el resto de mi vida? Y es cuando te llega todo el... Piensas para muy, muy, muy adelante, ¿no? Pero correcto. El programa nos ha enseñado a trabajar, en mi caso personal, 24 horas, solo por hoy. Solo por hoy voy a decir que no, nada más. Mañana no sé si me despierto. Pero hoy simplemente voy a decir que no voy a tomar y no voy a tomar y no voy a tomar. Nada más. Viva quien viva. ¿Entiendes?
1: Efectivamente. Nuevamente, repíteme la dirección, mi querido Alejandro, Jóvenes de Brooklyn, Alcohólicos Anónimos, para que la gente, quiera ayuda y puedan comunicarse con ustedes. ¿Cuál es la ubicación?
2: Sí, estamos localizados en la 5302 de la Cuarta Avenida, en el segundo piso, Brooklyn, New York, 11220. Número 718-439-3367. 718-439-3367. Pueden llamar para información o lo que está, estamos disponibles las 24 horas del día, 7 días a la semana, ¿no?
1: Ahí es mi querido Carlos. ¿Qué tal, Carlos? Buenas tardes. Aquí nuevamente, bueno, ya hablaron aquí tus compañeros José, Alejandro. Te quisiera hacer la misma pregunta, mi querido Carlos. ¿Cuál fue ese clip o el fondo que tuviste que tocar para decidir buscar ayuda y cambiar tu vida?
3: Sí, de nuevamente ya me presenté, ¿verdad? Más que nada, pues es una buena pregunta y lo respondemos con todo, ¿verdad? Porque siempre cuando uno, en verdad, cuando está sufriendo allá afuera, es como tú dices, porque yo en mi caso así me decían, ¿verdad? Me dan consejo, ¿verdad? Para que no siga yo dañando. Pero esa pregunta, lo que tú hiciste, pues como para uno, ¿verdad? Ya se da cuenta, porque no es grato andar en las calles, ¿verdad?
1: Correcto.
3: Ya no uno ya uno se fija, ¿verdad? Pues uno como escuchando, ¿verdad? Cuando uno bien jovencito empieza a tomar, pues en mi caso, pues nunca hacía caso a las personas que me decían, yo seguí bebiendo. Pero yo más adelante, porque yo me llevaron más que nada, ¿verdad? Porque ya estaba en la calle. Recuerdo la última vez que me llevó la ambulancia y me dijeron que tienes que dejar de beber. Y siempre como uno, ¿verdad? Pues siempre yo, en mi caso, siempre decía yo, pues yo puedo, ¿no? Yo puedo, entonces, y más adelante, y ya no podía, ¿verdad? Ya no podía porque ya agarré una carrera de mi alcohol. Entonces me dijeron, ¿qué haces? Me dieron un consejo más que nada. Entonces ahí es donde entendía un poquito, porque esa yo nunca sabía yo antes de llegar a la agrupación. Antes de llegar a la agrupación yo no sabía esa palabra que estaba afuera, la que estaba yo haciendo. Hasta llegué a la agrupación, llegué a escuchar esa palabra que me decía que llegaste al mejor momento, porque esa enfermedad es vida o muerto. Entonces yo recuerdo un sábado, ¿verdad? Me dijeron, pues tú necesitas ayuda. Y yo digo, pues yo puedo. Yo puedo porque nada más hoy voy a beber, ¿verdad? Yo puedo. Yo siempre decía así, pero siempre como escuchando, ¿verdad? Cuando uno le da una cruda y así, ¿verdad? Uno dice que yo voy a beberme uno y ya después ya estoy bien, pero no era así. Mientras uno agarra una cerveza y ya sigue otra vez el día, ya ni recuerda qué día está, ¿verdad? Entonces yo, la verdad ya no me sentía bien, porque ya, cuando empecé a beber, yo nunca fui al hospital. Pero ya recuerdo, me amanecí en un hospital, me dijeron, ¿verdad?, que dejara yo de beber, porque uno le está haciendo daño.
1: Correcto.
3: Pues yo pensé un poquito, ¿verdad?, y ahí donde uno se siente que ya está haciendo daño, ¿verdad?, porque antes no sentía lo que era la cruda, nada. Entonces ya más adelante, cuando ya empecé a beber más día y día, entonces cuando tú ya no tomas un día, ya te sientes ahí lo que es la cruda, ¿verdad? Entonces ya te hace falta lo que es el alcohol para que tu cuerpo, tú tomas dos o tres, ya tu cuerpo se anivela, ¿verdad? Ya no estás temblando ni nada. Entonces por eso uno cuando hace así, pues lo sigo tomando y no lo puedo dejar así, ¿verdad? Bueno. Entonces esa palabra cuando me dijeron, ¿verdad? En el hospital, pues si tú dejas de beber, tal vez puedes vivir un tiempo más. Vas a vivir una vida bien así, ¿verdad? Tranquila.
1: Efectivamente. Por ejemplo, cuando llegas al hospital, ahí los médicos o los paramédicos, por ejemplo, ¿te dicen cuánto por ciento traes en la sangre de alcohol?
3: Pues,
1: ¿te dicen o no?
3: Sí, pero como ya no recuerdo.
1: No recuerdas, correcto.
3: Uno ya va bien alcoholizado y drogado, pues nunca recuerdo, pero sí me dieron el papel. Uno siempre está pensando. Siempre la tienda, ¿dónde puedo encontrar una tienda? Porque no se siente bien más que nada. Y para mí, pues me valía, ¿verdad? Lo que medicamente, el suero me pusieron, pero sí se bajó, ¿verdad?
1: Se bajó
3: lo que es el alcohol y la droga, pero ya después me dijeron que ya no puedes tomar, que te está haciendo daño más que nada, ¿verdad? Y qué problemas tiene. Pues yo siempre decía, pues no soy por gusto, ¿no? Porque estoy cansado, tengo un trabajo y todo así, pero no era así. Ya más adelante, pues me di cuenta que cuando llegué al grupo, fui a escuchar allá esa palabra que no es así, pues es una enfermedad de por vida, ¿verdad? Y es muerto y así, ¿verdad? Entonces por eso yo entendí un poquito, pues, porque estaba yo sufriendo afuera.
1: Efectivamente.
3: Entonces, pues, sí, entonces llegué al grupo, pues ahí dándole la oportunidad, como escuchando, ¿verdad? Nada más por hoy, porque ya más que nada la gente también nos está escuchando en este momento, pues si tiene un familiar, un vecino, que no sea ella, ¿verdad? Pero sí, el grupo sí funciona cuando si uno quiere dar la oportunidad, ¿verdad? Más que nada, ya veamos nosotros, ¿verdad? Cómo estamos antes y cómo sentimos hoy, sí, ¿verdad? Ya.
1: ¿Alguno de ustedes tendrán, no sé, a lo mejor alguna foto cuando llegaron ahí a Jóvenes Brooklyn? ¿Nunca, por ejemplo, les toman alguna foto para ver su antes y su después?
3: Bueno, sí, de hecho, los que, bueno, como siempre nosotros llegamos como nuevo.
1: Correcto.
3: Ya los que están antes sí tienen el teléfono para tomar la foto. Ya ellos lo guardan. Ya cuando uno está, mientras está dando la oportunidad, pues exacto, ya te enseña, ¿verdad? Mira cómo llegaste, cómo ves ahorita. Y sí, ya se ve un poquito la diferencia, ¿verdad? Aunque ya esa palabra siempre nos quedó, ¿verdad? Solo por hoy no podemos beber, pero si regresamos otra vez, pues vamos a seguir haciendo lo que estamos.
1: Sí. Claro que sí, porque yo creo que, por ejemplo, hoy día estamos hablando sobre la recuperación y más que nada crear conciencia, ¿no? Crear conciencia respecto a que, o sea, esto es, viene a dar lo que es un testimonio de ustedes, ¿correcto? Ahora, muchos jóvenes en la actualidad, de ahora, en ese año, o lo que se dice en el siglo XXI, muchos jóvenes, ¿no?, se pierden en el alcohol, en las drogas, y cada 8 días. cada 8 días a bailar o cada 8 días a tomar. Y como dices tú, ya cuando es de cada 8 días, va de después de que lunes, martes, miércoles y así 7 días tomando.
3: Sí, sí, de hecho, pues como estaba yo diciendo, así yo empecé. ¿Por qué? Porque con, es lo mismo, no es bueno hacer amigos, ¿verdad? Entre amigos, ¿verdad? Porque si tú no estás pensando en nada ahorita, si llega uno, ¿verdad? Que como ese tiempo de calor, ¿y qué más que te va a decir, verdad? Pues no te antoja algo, ves, hace calor o vamos a la playa. Entonces ya se hacen plática los dos, pues, ¿qué más? Pues vamos por un paquete, ¿no? Y ahí empieza. Y no nada más eso, porque yo en mi caso, pues, yo me gustó el alcohol, lo que es la cerveza, me gustó mucho. Por eso yo seguí en ese camino, pero si hay mucho, yo veo ahorita muchos jóvenes, ¿verdad? No sé por qué, digo, no le dice nada a sus familiares. Porque cuando uno empieza así, no le entiende primero, ¿verdad? Piensa él que lo que está haciendo bien, pero no. El problema es cuando uno agarra el alcohol, que se acostumbre, si no le dice nada, pues le sigue bebiendo, ¿verdad? Ya no importa si es fin de semana, entre semana, no importa si hay fiesta. Es el problema cuando se junta con los amigos, ¿verdad? Se junta y todo, eche uno, otro y así sigue. El problema, pues como le digo, ya después, ya muy arrepentido porque ya se mete, hay uno se mete la droga, tantas cosas, se mete en problema. Correcto. Porque dice, ya a veces la familia se lo olvida y ya le gusta andar en las calles como me pasó a mí, ¿verdad? Y me gustó andar en las calles, pues nada, la calle no te dice nada, ¿verdad?
1: O sea, mi querido Carlos, ¿cuántos años, por ejemplo, en la actualidad ahorita tienes? Pero quisiera saber, por ejemplo, ¿cuántos años te quedaste, por ejemplo, en lo que era el alcohol? O sea,
3: yo sí, ¿qué tiempo? Me quedé un buen tiempo. Bueno, cuando al principio, como le decía, ¿verdad? Empecé nada más fin de semana.
1: Pero y, me refiero, o sea, ¿cuántos años tú tomando alcohol?
3: Me tiré casi 9 años.
1: 9 años tomando
3: nueve
1: alcohol.
3: Nueve años.
1: Y en esos 9 años, por ejemplo, ¿alguna vez aplicaste la típica que dicen, no, es que voy a tomar porque estoy estresado o porque me merezco un traguito para tomar o me voy a relajar? ¿Algún día aplicaste esa ley?
3: Bueno, en las primeras sí, pensaba, decía así, ¿verdad? Ya me merezco uno, pero ya después me perdí el control. Perdí el control, ya no puedo controlarme, pues ya no es que ya no es uno, ya absoluta, seguí tomando, ¿verdad? Ya ni recuerdo qué día estoy, ya es lo que decía yo, nada más uno, ya, ese uno ya no, yo creo que una semana, un mes, un año, por eso ya no tiene control, ya, ¿verdad?
1: No tiene control.
3: Ya no tengo control, porque es lo como estaba yo acaba de decir, es lo malo cuando uno se junta, ¿verdad? Tú ya sabes quién toma, quién no toma, el que toma, pues te juntas con ellos. El que no toma, pues no le platica porque no toma. El que yo hizo, yo lo busqué, los amigos, sí, en verdad que sí toma. Y ya después, ya no he tenido control, pues más que nada, pues por eso fui a terminar el hospital y me dijeron todo, pues ya claro. Más antes y pues, más que nada me ayudaron a mí porque ya me vieron que ya está hecho, ya estoy avanzada de la cosa, entonces me buscaron la ayuda, ¿verdad? Y yo fui para allá, ¿verdad? Y dice, sí, hasta no quería yo, pero pensando ese momento, porque todavía estaba yo borracho, ¿qué hago? ¿Me subo? ¿No me subo? Ya llegué aquí. Pero a la vez, como uno está todavía actualizado, pues no, siempre su cabeza, no, pues nada, no vienes, tú puedes, pero no era así. Y claro. Sí me dio la oportunidad, pues me subí en las escaleras, pues ya ahí los compañeros que están ahí, es que ya llevan un cierto tiempo ahí también. Ellos me compartieron, pues, más que nada los puse yo un poquito de atención, pues a lo mejor tal vez me están diciendo o no, porque a veces cuando uno está borracho le quiere seguir tomando más que nada y le gustó como yo andar en la calle, pero me di la oportunidad de quedarme con ellos y sí veo un poquito el resultado, ¿verdad? Siempre decimos por hoy, unos ciertos 24 horas ahorita no he bebido. Pero sí me di cuenta, ¿verdad? Cuando claro. Se da cuenta uno, pues, cuando está bebiendo y hoy día, pues, se ve la diferencia más que nada.
1: Correcto. Mi querido Carlos, ¿algún día, por ejemplo, tú, alcoholizado, le quisiste pegar a alguien, le pegabas a alguien, insultabas a la gente, tomado?
3: Oh, sí, sí, no, olvida eso. Una loquera en mi borrachera sí es demasiado, porque sí.
1: ¿Insultabas a la gente?
3: No, sí, porque era yo, ya no era yo, pues, ya. Correcto. Porque la cerveza siempre te cambia, la droga siempre te hace te da más poder, pero no era así. El problema es uno mismo, se pone loco y tanta, pues sí, porque recuerdo la última vez que íbamos a agarrar con la policía, por cierto, y llegó la policía porque empezamos a aventar envases en la calle y nos pusimos bien, sí, sí, grave, ¿verdad? Y ya ya después me dijeron, ¿verdad? Pues ya no sabe controlar, que ya no sabes tomar, que hay tanta problema. Por eso le digo, a veces cuando uno hace así, pues tal vez uno quiere, te está dando el consejo, pero uno ya no entiende, ¿verdad?
1: Correcto.
3: Porque ya te miran, ¿verdad? Ya yo en casa ahorita, donde yo estaba yo antes, con los amigos donde vivía yo, a veces voy pasando para allá, los veo yo a ellos, están tomando, ya se ven diferente, sí, sí, ¿verdad? Se ve diferente, no, pues mejor yo voy a seguir ese camino. Ya siempre le platicaba, pero... Y me pregunta, ¿verdad? ¿Cómo hiciste? ¿Tú aguantaste? Pues yo les digo la verdad, ¿verdad?
1: Correcto.
3: Y pues, no, por ejemplo, como me quieren talapear allí, pero...
1: Claro.
3: Y pues sí, yo les digo, pues, yo me quedé porque quiero darme la oportunidad yo mismo.
1: De cambiar tu vida.
3: Siempre para uno, no es para ni para él ni para tal persona, simplemente para ti, ¿verdad? Si tú quieres vivir todavía. Y empecé a decir, ¿verdad? Pues tal vez un día, dice, no, tal vez un día te encuentre muerto ahí en la calle, le dije, ¿ves? Porque luego, como le dije hace rato, ¿ves? Le gusta buscar problemas. Si viene un, no sé quién, trajo algo, ¿ves? Y lo pica o lo pega con una piedra, algo así, pues ahí ya, perdió la vida más que nada, ¿verdad? Sí, porque ya ahorita hay mucho, las que conocía antes, y ahorita ya todos se murieron, ¿verdad? ¿Por qué? Pues por igual, ¿ves? No
1: pueden dejar, puede ser una droga,
3: de beber y endrogarse.
1: Exactamente. Sí. Mi querido Alejandro, ¿qué tal, Alejandro? Bueno, algo que quieras agregar hoy en el programa de... Bueno, pues hoy vienen a dar su testimonio, como siempre, de Jóvenes Brujos Alcohólicos Anónimos. ¿Algo que quieras agregar, mi querido Alejandro, para que pues la audiencia que está escuchándonos en estos momentos tengan algún familiar, algún amigo, algún vecino, etcétera, que quieran, por ejemplo, ayuda, está Jóvenes Brooklyn para apoyarlos?
2: Sí, claro, vuelvo y repito, ¿no? Pues más que todo, si quieren llamar al número 718-439-3367, 718-439-3367. Estamos disponibles las 7 días de la semana, las 24 horas del día. Usted no tenga pena, porque a mí me pasó una vez, yo tenía pena inclusive hasta llamar, porque vi las puertas cerradas como a las 3 de la mañana y no me quedé, no quise llamar, pero inclusive siempre está alguien despierto y les va a tomar su llamada, su información, y simplemente que se den el chance, ¿no? Más que todo que no rechacen algo que no conocen, ¿no? Que se den la oportunidad, más que todo. Si quieren cambiar su vida, más que todo, ¿no? Porque tampoco nadie los puede obligar a ustedes a hacer un cambio que ustedes no quieren hacer, ¿no? Más que todo, esto es para ayudarse a uno mismo. Bueno, en mi caso personal, a mí sí me ayudó, me sigue ayudando y creo que me va a seguir ayudando hasta cuando pueda, ¿no? Y más que todo, muchas gracias otra vez por el espacio, por el tiempo.
1: No, a ustedes, gracias por venir.
2: Decir, ¿no? Gracias.
1: Así es. Mi querido José, ¿algunas palabras querías agregar para los jóvenes, para la gente que necesita ayuda? Pues más que nada, que ande bebiendo y que anden en las drogas.
0: Sí, pues todas las personas jóvenes que especialmente que me está escuchando, ¿no? Pues si están bebiendo, están drogándose, si pueden acercarse al grupo, ¿no? Pues estamos en la 5302 Cuarta Avenida, segundo piso. Número de teléfono 718-439-3367. Ahí pueden llamarnos cualquier hora del día, pues ahí están abiertos los 7 días de la semana, ¿no? Para estar comunicando con nosotros, ¿no? Pues si quieren dejar de sufrir, quieren dejar de estar molestando a la familia, ¿no? Pues pueden darse el chance, ¿no? Pues a buscar la ayuda, pues ahí los vamos a esperar y con mucho gusto ahí los esperamos.
1: Así es. Bueno, mi gente, tuvimos hoy, mi gente, esta charla con los jóvenes de Jóvenes Brooklyn Alcohólicos Anónimos en Brooklyn, Nueva York. Así que, bueno, recuerden que los pueden seguir en sus redes sociales. Por cierto, mi querido Alejandro, tiene redes sociales, ¿verdad? el grupo Jóvenes Brooklyn, ¿tiene redes sociales?

0: que tiene redes sociales. Tiene Facebook, tiene Instagram.
1: Sí, aquí le voy a pasar, de hecho, al servidor que tiene toda esa información. Bueno, se lo paso a Nadia, ahorita va a extraer todo lo del TikTok, Facebook y el email inclusive, ¿no?
0: Ok, no, perfecto, creo que sí, ¿no? Porque para que puedan pedir información, si a lo mejor les da pena, por ejemplo, llamar, pueden entrar a lo que son a redes sociales en Facebook, Instagram, TikTok. Tienen también su correo electrónico, Jóvenes Brooklyn, para que ustedes puedan, por ejemplo, pedir información. Y recuerden que está abierto 24/7, así que ustedes pueden llegar, así sea, a las 3, 4 de la mañana. Así que siempre hay una persona que los atiende para que ustedes puedan tener ese apoyo que Jóvenes Brooklyn les brindan. Y recuerden, compadre, que pues así que pueden llevar a sus hijos, si es posible, si tienen algún hijo que tenga problemas con el alcohol, pueden visitar a lo que es allá, a Jóvenes Brooklyn. Así que bueno, redes sociales tiene su Facebook. Están buscando por ahí rápidamente el Facebook de Jóvenes Brooklyn Alcohólicos Anónimos. Así que recuerden, mi gente, que bueno, yo les quiero contar de volada, de volón pipón, lo que ellos buscan, lo que es la información. Yo les quería comentar que, por ejemplo, esto es bien importante, ¿no? Por ejemplo, los síntomas físicos y de tolerancia. Por ejemplo, la tolerancia alta, las personas necesitan, por ejemplo, beber cada vez mayores cantidades de alcohol para lo que es sentir el mismo efecto que antes lograba con un par de copas. El síndrome de abstinencia, que es la cruda física o malestar al no beber. Bueno, la aparición de temblores, especialmente en las manos por las mañanas, la sudoración, las náuseas, la ansiedad o el insomnio cuando se deja de consumir alcohol por algunas horas. Así que el cuerpo pide el trago para lo que es estabilizarse. La pérdida de memoria, bueno, los famosos apagones. Esto resulta, mi gente, por ejemplo, lenguas mentales, donde la persona no recuerda qué hizo o dijo mientras bebía. Y por último, los síntomas de comportamiento y control es la pérdida del control cuando la incapacidad para detenerte. La persona se propone lo que es tomarse solo una o dos cervezas, pero termina bebiendo hasta que lo que es como perder el conocimiento o hasta que se acaba el alcohol. Así que ya tenemos redes sociales, queridos jóvenes.
2: Sí, con mucho gusto, aquí los voy a pasar. Pues dice el Facebook, es Jóvenes Brooklyn, YNAA1@gmail.com. Ahí pues nos encontramos en el Facebook, compañero, ¿no? Pues si quieren ya buscarnos, búsquenos ahí, pues en esas redes sociales, ahí nos vamos a encontrar.
0: Okay, ¿cuál es el Facebook? Para nuevamente el Facebook para que la gente sepa.
2: Jóvenes Brooklyn, YNAA1@gmail.com.
0: Ok, ahí es donde pueden encontrar, mi gente, redes sociales para que puedan visitar la página. También se pueden suscribir y pues dale también el de seguir a las páginas de ellos. ¿Alguna otra página social que tenga o son todas?
2: No tengo, pero no la encuentro.
0: Pues no encuentro más, ok. Bueno, mi gente, bueno, recuerden, compadre, que la dirección de ahí de Jóvenes Brooklyn, la dirección nuevamente se la vamos a repetir para que la gente quiera visitar a Jóvenes Brooklyn. Y la dirección nuevamente es...
2: Estamos ubicados en la 53 calle 4 avenida, segundo piso. El número de teléfono es el 718... 718-439-3367. Puede llamarnos cualquier hora, 7 días de la semana.
0: Así es, mi gente. Bueno, ahí tienen el número de teléfono para que ustedes puedan comunicarse con Jóvenes Brooklyn. Así que hoy, mi gente, bueno, despedimos a estos muchachos que vienen con nosotros. Vinieron hoy, compadre, a decir su testimonio y para que, bueno, le pidan a la comunidad que si quieren ayuda. Así que ellos están ahí para poderles ayudar. Y bueno, muchísimas gracias, muchachos, por estar con nosotros hoy aquí en el programa del Sábado Show. Muchísimas gracias. Ya saben que siempre son bienvenidos para el día que ustedes quieran venir. Traer nuevos compañeros. Son bienvenidos aquí al programa. Y bueno, recuerden que nunca es tarde para comenzar. Así que bueno, vamos a un corte comercial. Regresamos con más. 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

0: más estar Dios contigo. Nos vemos en la próxima emisión. Si Dios nos presta vida, ¿quieres abrochar con el guarache veloz? Ya son las 3 de la tarde. Ya con 53 minutos, ya nos vamos, mi gente. Nos vemos, mi gente, mañana en las OK Bailadoras a partir de las 8 de la noche hasta las 11, el The Night Show con el guarache veloz. Así que ya nos vamos, mi gente. Hasta la próxima. Bye, bye.
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0: ¡Jálese, jálese, jálese, jálese! ¡Viva México!
1: ¡Viva México! A ver, Joaquincito.
2: A ver, Joaquinito, ven para acá, si alcanzas.
3: Ahí va, salud.
2: Vámonos.
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4: ¿Cómo fue que te salió eso?
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0: 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Hablamos ahorita.
1: Qué nervio.
2: Pero bueno, ¿hasta cuándo, Rocky?
1: Gen B, desgránalo.
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7: Han pasado 10 años desde que ya no está con nosotros mi hermanita. 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